0: 7:15.
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0: Esta es la hora multimedia. 8:02.
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0: 8:22.
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1: Esta es la hora multimedia. 9:01.
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1: 9:03.
3: 3:00.

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0: tarde.
1: Y 32 minutos.
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0: 9
1: y 59 minutos
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0: Esta es la hora multimedia. 10:00 Gran fiesta patronal en Otuncho de Cumba. 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

0: 10
1: y 41 minutos.
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0: Esta es La Hora Multimedia. 11
1: y un minuto.
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0: 11:55.
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0: ¡Y 2 minutos!

0: 00 horas
1: y 13 minutos. 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

0: 00 horas
1: y 21 minutos. 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
1: Y 36 minutos.

0: 00 horas
1: y 47 minutos. 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

0: 00 horas
1: y 55 minutos. 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
1: Una
2: y 12 minutos.

0: y 24 minutos.
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0: una
1: y 34 minutos. 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
1: Una
2: y 51 minutos.

0: 2
1: y 5 minutos. 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

0: 2
1: y 13 minutos. 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
1: Dos
2: y 29 minutos.

0: 2
1: y 40 minutos. 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

0: minutos
1: y 47 minutos. 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
1: Tres y dos minutos.

0: 10
1: y 13 minutos. 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

0: 10
1: y 20 minutos. 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
1: Y 35 minutos.

0: 10:46.
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0: 6:54. 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

0: 4
1: y 2 minutos. 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
0: 4
1: y 2 minutos.
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0: Esta es la hora multimedia. 4:31.
1: I love you.
0: Esta es la hora multimedia.
1: 4:32.
0: 4:32. 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

0: 4:43.
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0: 5:11.
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0: 5:23.
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1: Esta es la hora multimedia. 5:33
2: 5:33

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0: 5
1: y 50 minutos.
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0: Esta es la hora multimedia.
1: 6:00 minutos.
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1: 6
2: y 3 minutos.

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1: Qué buena manera de iniciar el programa con estas canciones: El Cholo Berrocal, Quejas de mi Guitarra, Pedrito Otiniano, Ay Cariño. Bueno, y aquí estamos, y vamos a seguir con muchas canciones que a ustedes les gusta, que a ustedes les permite iniciar el día con mucho ánimo, y sobre todo en este día viernes, inicio del fin de semana. ¿Cómo están? Buenos días y bienvenidos a el magazine de la FM de Radio Estéreo TV. Buenos días, familia. En todo el nororiente peruano, primer lugar de sintonía.
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1: ¿Qué tal? Ya estamos en el fin de semana. Hoy es 7 de agosto de 2026 y estamos bajo la dirección general de Mega Eventos y Producciones Lalo TV, del señor Lalo Tantaleán Vilches. Por aquí te saluda el chamo de Estéreo TV. Mi nombre es Edwin Sánchez. Estamos listos para presentarles el programa en el día de hoy y, por supuesto, vamos a iniciar con la reflexión de la mañana.
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reflexión del día hoy nos habla sobre el poder de Dios para rescatarnos. Desde los estudios centrales de Radio Estéreo TV te saludo. Yo soy Edwin Sánchez y aquí estamos listos y preparados para la reflexión del día. Yo no sé aquí, pero en muchos lugares existe una creencia popular que los problemas llegan de tres en tres. Las dificultades llegan de tres en tres. Y sí, a veces puede parecer que nos envuelve un torbellino, una tormenta de problemas. Puede ser problemas de salud, problemas financieros, problemas de familia, de pareja, malos entendidos con la gente que nos rodea. Y por eso a veces creemos que todo llega de repente y al mismo tiempo. Sin embargo, en lugar de darnos por vencidos, dejarnos que los problemas nos hundan y nos angustien, debemos aprender de los salmos. En los momentos difíciles tenemos que clamar a Dios con todo nuestro corazón y pedirle. Como dice el Salmo 4:1, responde a mi clamor, Dios mío y defensor mío, dame alivio cuando esté angustiado, apiádate de mí, escucha mi oración. Sea cual sea la situación que tú estés viviendo, sea cual sea el torbellino que envuelva tu vida, aférrate y confía en Dios. Clama en oración a Él. Nunca le des la espalda a Dios, no importa la circunstancia que estés viviendo. En la Biblia nos hablan sobre Job, que pasó grandes tribulaciones. Siempre se acordó de Dios. Él perdió posesiones, familiares, su salud. Él no entendía lo que le sucedía, pero se mantuvo fiel a Dios y declaró, yo sé que mi Redentor vive y que al final se levantará sobre el polvo, y después que hayan deshecho esta mi piel, en mi carne he de ver a Dios, a quien yo mismo he de ver. Lo verán mis ojos y no los de otro. Así que el mensaje de hoy es, confía en que Dios obrará en tu favor y que verás actuar su mano en medio de las dificultades. Clama a Él con fe y espera, porque Dios no te defraudará y Dios te rescatará. Clama a Dios con confianza, porque Él está hoy contigo. Vamos a orar y vamos a pedirle al Padre Celestial en este nuevo día por ese problema que te agobia, por esa dificultad. Amado Dios, Señor Todopoderoso, creemos, Padre Eterno, que quien clama a ti es escuchado. Y tenemos la fe, Señor, que nuestra oración es respondida en su tiempo oportuno. Creemos, Dios, que tú eres el Padre Celestial que está atento a sus hijos y que tú nunca llegas tarde. Siempre llegas en el momento indicado y conviertes nuestras tormentas en inmensa calma, nuestras enfermedades en salud, nuestros problemas en soluciones, nuestras dificultades en bendiciones. Tú lo transformas todo y por esa razón hoy te damos las gracias, Dios eterno. Gracias, Padre Santo, por estar aquí. Gracias por la palabra. Gracias, Señor, porque podemos decir, extiende tu mano desde las alturas, Padre eterno, y sálvame de las aguas tumultuosas. Hoy queremos orar por aquella persona que está sufriendo alguna dificultad. Quizás hay angustia en su corazón, hay dolor, hay tristeza. Puede ser que haya enfermedad en su cuerpo, haya preocupación, pensamientos,
están agobiando su vida. Señor, responde este clamor, esta oración. Tú eres nuestro Dios, tú eres nuestro defensor. Tú eres quien nos da alivio cuando estamos angustiados. Por esa razón te pedimos, apiádate de cada uno de nosotros. Escucha nuestra oración y líbranos, líbranos del mal. Padre nuestro que estás en los cielos, santificado sea tu nombre. Venga a nosotros tu reino, hágase tu voluntad en el cielo y en la tierra. El pan nuestro de cada día, dánoslo hoy. Y perdona, Señor, nuestras ofensas, nuestros pecados, nuestras iniquidades, así como nosotros perdonamos a quienes nos ofenden. Y no nos dejes caer en la tentación, mas líbranos del mal. Te lo pedimos en el nombre de tu Hijo Jesús, confiando en que tú eres nuestro Redentor eterno.

0: La hora avanza. 6:20. No te quedes, te gana la hora. 6:20.
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1: 6:23 minutos de la mañana, esa es la hora en todo el territorio nacional. 6:23, Buenos Días Familia, el magazine de la FM. Venimos escuchando una canción que el día de ayer prometí que la iba a pautar. Era el profe Luis Alberto García Calderón quien nos solicitaba esta canción, En Vida. Desde San Ignacio espero que esté en sintonía y por supuesto que haya disfrutado la canción de Segundo Rosero. Buenos días familia. Hoy es viernes, ya estamos en el primer fin de semana de este mes de agosto, el mes número 8, que como todos los meses tiene 4 fines de semana, ¿eh? Y aquí estamos, como cada mañana, invitándoles a que nos escriban, nos reporten su sintonía por el 943-404874 de Radio Estéreo TV. 943-404874 de Radio Estéreo TV.
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1: Por aquí la familia García me dice, Chamito, saludos a la familia García. Muy bien. Y me están pidiendo la canción La Flor del Café del profesor Daniel Altamirano. A ver, La Flor. Esa canción es bonita, ¿eh? Tiene días que no suena. La Flor del Café. Aquí la pauto, suena un pedacito de canción. Ahí está. Qué bonita esta canción, ¿eh? Muy, pero muy bonita. Que según lo que me estaba hablando el maestro o el profesor Daniel Altamirano, esta canción habla sobre una relación que llega a su fin, una relación amorosa, ¿no? Y que muchas veces, cuando llega al fin una relación, cada quien se señala, ¿no? No, él fue el malo. No, no, ella fue la que tuvo la culpa. Y así se trata esta canción.
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1: Qué bonita, ¿eh? Bueno, ya la voy a tener en unos instantes. Sigan escribiéndonos, sigan enviando sus mensajes por el 943-404874, que aquí los vamos a saludar de una manera muy, pero muy especial. Saludos.

0: saludos a todos ustedes, nuestros amigos en Tamborapa también. Tenemos buena sintonía por allá, por Tamborapa. Allá va la alforja de aplausos. Y por supuesto les deseamos un bonito fin de semana. Bien. Hoy está de cumpleaños César Hildebrand. Si ustedes lo reconocen, sabrán que se trata del periodista, una de las voces críticas del periodismo peruano y referente del análisis político. César Hildebrand, ¿no? Puede usted estar de acuerdo o puede estar en desacuerdo con César Hildebrand, pero él nunca pasa desapercibido. Nunca pasa desapercibido, nunca pasa por debajo del puente, ¿eh? Periodista y escritor peruano reconocido por su trayectoria en medios escritos y televisivos, nacido un día como hoy, 7 de agosto de 1948. ¿Cuántos años está cumpliendo don César Hildebrand, ¿eh? Me imagino que usted en algún momento ha visto sus análisis, ¿no? De la realidad peruana y, por supuesto, siempre le pone allí su picante, ¿no? 78 años, con su estilo directo, crítico e independiente, es una de las voces influyentes, especialmente en temas políticos. Ha dirigido importantes programas y publicaciones, siendo el semanario que lleva su nombre uno de los más leídos. A lo largo de su carrera ha enfrentado censuras, ha enfrentado despidos y controversias, pero ha mantenido una línea editorial firme. Es considerado una referencia del periodismo sin compromisos. Feliz cumpleaños para don César Hildebrand. 7 de agosto de 2026. Hoy es el día número 219 del año y nos quedan 146. ¡Wow! ¡Qué rápido! Nos quedan 146 días para finalizar este 2026. Estamos en la fase de cuarto menguante. Recuerden, hoy es el segundo día de cuarto menguante y en este tiempo se puede realizar, por ejemplo, poda de limpieza de los árboles. Aprovecha este tiempo para realizar esta labor. Cosecha de raíces o tubérculos. Se puede hacer control de malezas y siembra de cultivos subterráneos. ¿Cuál es la siembra de cultivos subterráneos? Pues toda aquella planta que su fruto crece bajo la tierra. ¿Sabía usted que el maní crece bajo la tierra? Pues sí, se puede sembrar en este tiempo de cuarto menguante. Zanahoria, papa, yuca, camote, nabo. Todo lo que crezca el fruto bajo la tierra se puede sembrar en esta temporada de luna menguante. ¿Por qué? Porque la savia de las plantas baja hacia las raíces y permite pues el desarrollo de las raíces. Muy bien, ahí está la información para todos ustedes, mis estimados amigos y amigas de Radio Estéreo TV. Por aquí me dicen, Chamo, tendrás la canción de Carmencita Lara, Quiéreme Siempre. Déjame buscar, a ver, Carmencita Lara. La de la flor del café la voy a poner luego de la publicidad, porque por el tiempo no me da para ir a la publicidad en este momento, ¿ok? Carmencita Lara, Quiéreme Siempre. Sí, aquí la tengo. Vamos a pautarla. Gracias a ustedes por escucharnos. Saludos a nuestros amigos en Cumba, en Tactago, en Trapichillo, en Mayeta. Buenos días, familia.
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0: 6:28, cambia el reloj en este instante. 6:29. Aquí está Carmencita Lara. Quiéreme Siempre.

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1: 6:31.
0: ¡Señora! ¡No se quede dormida! ¡Zumblas! 6:31.
1: Bueno.

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1: 6:32.
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1: 6:34 minutos de la mañana, 6:34. Buenos días, familia. Este es el Magazine de la FM. Atención, empezamos con los titulares. A esta hora de la mañana, en Buenos Días, familia, el Magazine de la FM.
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1: 6:34 minutos de la mañana, gobierno renueva directorio de Petro Perú. Regresa Oliver Stark como presidente, quien en 2024 alertó sobre la gravedad de la crisis financiera de la empresa. Esperemos que haga algo en favor, pues, de Petro Perú, que se necesita rescatarlo. 6:35 minutos de la mañana, 6:35. En la región Junín, autoridades de la población de Chongos Alto pide declaratoria de emergencia por sismo de magnitud 5 que dejó más de 45 viviendas inhabitables. 6:35 minutos de la mañana, 6:35. Titulares. Buenos días, familia. Este es el Magazine de la FM. Recordemos que el día de ayer nuevamente un sismo de magnitud 5 se registró en la región Junín, específicamente en la ciudad de Chupaca. Y este sismo dejó varias personas lesionadas, el sismo de ayer jueves. Titulares, buenos días, familia, este es el Magazine de la FM. Estos son los titulares más importantes en Radio Estéreo TV. Más de 50 candidatos a alcaldes a nivel nacional renuncian y dan paso a reelección encubierta. Entre ellos, Rafael López Aliaga, ¿eh? Titulares. Este es el Magazine de la FM con los titulares en Radio Estéreo TV. Jurado Electoral Especial de Cajamarca declaró fundada la tacha contra la candidatura de Joaquín Ramírez al gobierno regional y dispuso la no inscripción de su fórmula regional por una presunta omisión de información en su hoja de vida. Además, el organismo electoral ordenó remitir el caso al Ministerio Público para que evalúe las acciones correspondientes. 6:37 minutos. Pero es muy probable que esto lo apelen ante el Jurado Nacional de Elecciones. Allá las cosas pueden cambiar. Titulares, buenos días, familia. Este es el Magazine de la FM. Atención, el coordinador de la Feria Binacional 2026, Roiser Villanueva Guevara, afirmó que la Expo San Ignacio culminó con resultados positivos y organizadores piden mayor apoyo de municipios al sector agropecuario. 6:37 minutos. Buenos días, familia. Este es el Magazine de la FM. En San Ignacio se advierte falta de logística para combatir la minería ilegal. Así lo dice el fiscal ambiental de San Ignacio, Miguel Ángel Quijano. 6:37 minutos. Buenos días, familia. Este es el Magazine de la FM. Atención, mucha atención. Aquí estamos con los titulares a esta hora de la mañana. Titulares en Radio Estéreo TV. Poder Judicial levantó las órdenes de captura contra Vladimir Cerrón en caso Circuito Chupuro Guasicancha. Sí, señor. Y Vladimir Cerrón sonríe. Titulares. Dos sismos remecieron la región Junín en menos de una hora. La región Junín volvió a registrar actividad sísmica este jueves con dos movimientos telúricos ocurridos en menos de una hora. 6:38 minutos. Buenos días, familia. Este es el Magazine de la FM. Combi con 9 pasajeros a bordo cae por pendiente en Luya. Esto se dio en horas de la madrugada del día de ayer. Titulares. 6:38 minutos. Buenos días, familia. Este es el Magazine de la FM. Atención, mucha atención. Aquí están los titulares más importantes de las noticias en Radio Estéreo TV. Atención. En Huancavelica, el Poder Judicial ordena la liberación de 8 militares investigados por la muerte de 5 jóvenes en Colcabamba. 6:39 minutos. Buenos días, familia. Titulares a esta hora de la mañana. En Lima, empresario permanece detenido tras abatir a presunto delincuente durante un asalto. Investigan si el empresario actuó en legítima defensa. 6:39, el mundo al revés, ¿no? Jurado electoral especial de Cajamarca declara fundada tacha contra Joaquín Ramírez y su futuro electoral queda en manos del Jurado Nacional de Elecciones, lo que les dije. Esto va a ser apelado ante las instancias nacionales y ahí la situación puede ser diferente. Titulares, buenos días familia, este es el magazine de la FM, atención, mucha atención. Estos son los titulares. Atención, accidente de tránsito deja varios heridos en la vía San Hilarión Bellavista. Esto es en la región San Martín. Un automóvil de la empresa Guayaga Express y una moto furgoneta colisionaron en este tramo. Varias personas resultaron gravemente heridas. 6:40. Buenos días, familia. Este es el magazine de la FM. Titulares a esta hora de la mañana. Esto es en Iquitos. Encuentran más de 230 fotografías con alfileres dentro de un árbol en Cabo López. Vecinos del sector Cabo López, distrito de Belén, en Iquitos, encontraron más de 230 fotografías de hombres y mujeres atravesados con alfileres dentro de un nido de comején, oculto en el tronco de un árbol derribado. 6:40. Buenos días, familia. Este es el magazine de la FM. Titulares. Un sismo de magnitud 4.2 remeció la región Loreto esta madrugada. Así lo reportó el IGP. El epicentro, sentido a las 12:01 de la madrugada, se ubicó a 42 kilómetros al suroeste de Contamana, en la provincia de Ucayali, a una profundidad de 152 kilómetros. 6:41. Buenos días, familia. Declaran nula la tacha contra el candidato al gobierno regional de Cajamarca, Edison Carrasco, del Partido Democrático Somos Perú. El Jurado Electoral Especial de Cajamarca declaró infundada la tacha interpuesta contra la fórmula y lista de candidatos para el gobierno regional de Cajamarca presentada por la organización política Partido Democrático Somos Perú. Sigue entonces en carrera Edison Carrasco. Miles de familias participaron en la actividad religiosa en recorrido de la Santísima Cruz de Motupe en Chiclayo. ¿Usted ha hecho este recorrido a la Cruz de Motupe? Yo sí lo realicé, muy bonito, una experiencia maravillosa. Titulares, buenos días familia. El magazine de la FM. Les hemos presentado los titulares. El último, este es deportivo, realizan mejoras al estadio municipal de Colca, Huacariz. Mejoramiento como limpieza y eliminación de material excedente de la pista atlética, instalación de 3 camerinos, además de acondicionamiento de los servicios higiénicos del estadio municipal de Colca, Huacariz. Esto es en Chota. Señoras y señores, les hemos presentado los titulares más importantes a esta hora de la mañana. Se informan con nosotros. Quédense porque en los próximos minutos tendremos la ampliación de las noticias aquí en Buenos Días Familia, el magazine de la FM.
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1: 6:43 minutos de la mañana, 6:43. Aquí está La Flor del Café, interpretada por el profe Daniel Altamirano. Buenos días. Buenos días. Buenos días, familia.

0: 6:52 minutos de la mañana. Esa es la hora en todo el territorio nacional. Estamos esperando la actualización del precio del café en la bolsa de Nueva York para darles a todos ustedes, mis estimados amigos, la información de último minuto respecto pues al precio del café y el cacao, ¿ok? Manténganse con nosotros allí en la sintonía y por supuesto quiero saludar al profe Orlando Lucio. Él me estaba pidiendo la canción que ustedes acaban de escuchar de Lucho Barrios. El tema se llama Me Odio. Y bueno, el saludo para él, pues, para el profe Orlando Lucio y también para su esposa Irma Fernández Díaz. Aquí va la alforja de aplausos y de parte del profe Orlando Lucio. Para la señora Irma. Allí el poncho de besos también para ella, ¿eh? 6:53 minutos de la mañana, 6:53. Por supuesto, nosotros continuamos presentándoles las informaciones más importantes aquí en Radio Estéreo TV. Y les damos el detalle sobre las informaciones. Toda vez que 12 personas resultaron lesionadas tras el sismo de magnitud 5 el día de ayer en la región Junín. La región o la Dirección Regional de Salud de Junín reportó 12 personas heridas entre pacientes con contusiones y fracturas tras el sismo de magnitud 5 registrado este jueves que tuvo como epicentro la ciudad de Chupaca en la región Junín. María Antonieta García, titular del sector, detalló que los afectados proceden de diferentes puntos de la región, entre ellos Chongos Bajo, Zapayanga, El Tambo, Colca, el anexo de Socos, Chupuro y Chaca. El INDECE había informado previamente sobre estos, sobre tres heridos, que eran dos adultos de 49 y 63 años y una menor de 10 años que fue derivada al hospital Daniel Alcides Carrión. Sin embargo, con el pasar de las horas, se reportaron 9 personas más y hasta el momento pues se habla de 12 personas que resultaron heridas producto de este sismo. Pero ayer se volvió a sentir una réplica de 3.5 luego del sismo de 5, una réplica de magnitud 5 o de magnitud 3.5 se sintió en la región Junín la tarde de ayer jueves. Así lo reportó el IGP en su página web tras el sismo de magnitud 5. El epicentro, sentido a las 2:32 de la tarde, se ubicó a 23 kilómetros al sur de Chupaca a una profundidad de solo 9 kilómetros. Estos sismos están siendo muy superficiales y por esa razón es que pueden generar mucho daño a las infraestructuras. El sismo de 5, de intensidad 5, también tuvo una profundidad nada más de 9 kilómetros. El jefe del IGP, Hernando Tavera, advirtió que la amenaza sísmica en el Perú es real y permanente. No se pueden evitar sismos, pero sí se pueden preparar a la población. Construir de manera segura, respetando las normas técnicas y evitando zonas de alto riesgo es una decisión que salva vidas, advirtió el jefe del IGP. 6:55. Hay que estar atentos, ¿no? La tierra está temblando. Tenemos que prepararnos para un tipo de movimiento telúrico fuerte. 6:56 minutos. ¿Qué nos dicen ustedes a través del 943-44874? A ver, ¿qué nos dicen? Buen día, amigo Chamo. Por favor, no te olvides de la canción solicitada el día de ayer. Profe Luis Alberto, le cuento que esa canción sonó antes de las 6:30 de la mañana. Y precisamente estaba haciendo el comentario de que ojalá que usted estuviera en sintonía para que la escuchara, la de Segundo Rosero en Vida. Ya sonó, profe. Ya sonó. 6:56. Vamos con la música aquí en Radio Estéreo TV.
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0: 6:56. Aquí está Rodolfo Aicardi y los líricos. Amor manchado. Buenos días, familia.

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0: 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Atención amigos en el campo, amigos cafetaleros y cacaoteros, tenemos el precio del café y el cacao a esta hora de la mañana, no sin antes saludarles, reconocerles y agradecerles por el trabajo que a diario ustedes realizan allí, en el campo, en la chacra, en la finca. Gracias, gracias porque con el trabajo que ustedes realizan, con los frutos que ustedes cosechan, las ciudades se alimentan. Por esa razón ustedes, nuestros amigos en el campo, son los ciudadanos número uno de cada país en todo el mundo. Buenos días, buenos días, buenos días, buenos días, buenos días, nuestros amigos en el campo. Atención al quintal de café, $310.10. Preste atención, apunte. $310.10 el quintal de café. Este es el precio actualizado en la Bolsa de Nueva York. Estos son precios internacionales, ¿ah? Dependiendo de su localidad, dependiendo del tipo de café, de la variedad y del grano, obviamente este precio que les estoy dando puede subir unos puntos o bajar unos puntos en su localidad. Pero este es el precio promedio, para que usted se guíe. $310.10 el quintal de café. El kilo de cacao en la Bolsa de Nueva York, $5.69. $5.69. El kilo de cacao en la Bolsa de Nueva York, $5.69. Repito, precio internacional, precio promedio que le sirve a usted para la compra y la venta del cacao en su localidad, $5.69. Dependiendo de la calidad de su cacao, dependiendo de la variedad y del grano, obviamente este precio que les estamos dando puede subir un punto, dos, tres, cuatro puntos o estar por debajo unos cuatro, tres, cinco puntos. Eso depende ya de la compra y venta, no de la demanda, de la oferta y la demanda y de la calidad del grano. Repito, $310.10 el quintal de café. El kilo de cacao, $5.69. $5.69. El dólar en nuestro país. Un dólar vale 3.39. Un dólar vale 3.39. Esto quiere decir que un quintal de café en la Bolsa de Nueva York vale 1.051.20. 1.051.20. 1.051.20. Y el kilo de cacao, $19.20. $19.20. Ahí están los precios. 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
1: Media 7:03.
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0: Atención, mucha atención, esta es noticia de última hora. Tras permanecer bajo el asilo diplomático en la Embajada de México, la expresidenta del Consejo de Ministros, Betsy Chávez, abandonó el país en las últimas horas, luego de que el gobierno de Keiko Fujimori le otorgara el salvoconducto. La firma del documento diplomático pone fin a un extenso periodo de controversia jurídica entre la Cancillería peruana y el gobierno mexicano, que derivó en la ruptura de relaciones diplomáticas entre ambos países el pasado noviembre. El canciller Carlos Spa confirmó la información de esta manera, citamos palabras: a la señora Betsy Chávez ya se le otorgó el salvoconducto, ya salió del Perú.
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0: 7:06. Los gobiernos de Perú y de México anunciaron en un comunicado conjunto el restablecimiento de sus relaciones bilaterales rotas desde noviembre de 2025. Los gobiernos del Perú y de México, considerando los históricos lazos de hermandad, cito palabras del comunicado conjunto, amistad y cooperación que unen al Perú y a México, acordaron en la fecha la reanudación de las relaciones diplomáticas entre ambos estados. Se lee en el documento, cito más palabras, los gobiernos de la República del Perú y de los Estados Unidos Mexicanos reafirman su respeto al derecho internacional y a los principios de la Carta de las Naciones Unidas, señaló la Cancillería peruana de esta manera. Como se recuerda, las relaciones diplomáticas entre Perú y México entraron en crisis tras el fallido golpe de Estado del expresidente Pedro Castillo en diciembre de 2022. Y es que el país azteca tomó una postura a favor del hoy recluido exmandatario y hasta otorgó asilo a su familia. Posteriormente, el gobierno mexicano concedió asilo diplomático a la ex jefa del gabinete, Betsy Chávez, que hasta la actualidad permanecía en la embajada del país azteca en Lima, cuando hoy en la medianoche salió del país.
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0: 7:07. Aquí presentamos la información de los deportes. Deportes. Atención, mucha atención. Perú venció 3-0 a Túnez por la fecha 1 del grupo B del Mundial de Vóley Sub-17. Lo ganó el primer set, 25-21. El segundo set, 26-24. Y el tercer set, 25-14. Perú no dejó jugar a su rival. Y de esta manera, pues, se apunta a un triunfo que levanta las aspiraciones del país en el Mundial de Vóley Sub-17. La próxima fecha, Perú se enfrentará a Venezuela en el primer turno del viernes. Infórmate más, infórmate mejor. Recuerden que este Mundial de Vóley Sub-17 se está desarrollando en Chile. 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

0: 7
1: y 9 minutos.
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3: Ha iniciado la segunda parte de Buenos Días, familia, con las canciones más bonitas. Las del recuerdo, las inolvidables. Así que ustedes pueden escribirnos, solicitar sus canciones a esta hora del día y acompañarnos con su sintonía. Buenos días, familia. Este es el magazine de la FM. Al fondo, Juan Gabriel, el Divo de México. Te lo pido, por favor.

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2: 7:13.
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0: 7:17 minutos de la mañana, 7:17, hay amor. Era Ana Gabriel y antes, Juan Gabriel, te lo pido, por favor.
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0: 7:17 minutos de la mañana, ¿qué tal? ¿Cómo están? ¿Cómo les parece la música? Bonita, ¿verdad? Bueno, les pido que ustedes nos escriban. Pueden comunicarse con nosotros a través del 943-44874 de Radio Estéreo TV. Por aquí, saludos a la familia Correa Saldívar. Un abrazo a la familia Correa Saldívar. Aquí va la alforja de aplausos y el poncho de besos. Eso. 7:18 minutos. 7:18 en todo el territorio nacional. Tenemos noticias para compartir con todos ustedes y por supuesto aquí las tenemos en Radio Estéreo TV. ¿Qué ha pasado con las últimas informaciones electorales? Pero antes tenemos una noticia que nos llega desde la capital de la República. Un empresario permanece detenido tras abatir a un presunto delincuente durante un asalto. Las autoridades están investigando si actuó en legítima defensa.
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0: Un empresario continúa detenido en la comisaría Sol de Oro, en la capital de la República, luego de frustrar un presunto asalto armado ocurrido en la avenida Oro Universitaria. Esto es en el límite de los distritos de Los Olivos y San Martín de Porres. El caso ha generado un intenso debate sobre los alcances de la legítima defensa frente al incremento de la inseguridad ciudadana. Según la información preliminar, el empresario se encontraba junto a su pareja cuando ambos fueron interceptados por dos presuntos delincuentes, quienes le arrebataron sus pertenencias. En esas circunstancias, el hombre utilizó su arma de fuego para repeler el ataque. Como resultado del enfrentamiento, uno de los presuntos asaltantes falleció en el lugar, mientras que el segundo intentó escapar, pero fue capturado a unos 200 metros de la escena con una herida en uno de sus brazos. Posteriormente fue trasladado al Hospital Nacional Cayetano Heredia, donde permanece bajo custodia policial. El empresario manifestó a las autoridades que desde hace aproximadamente 6 meses venía siendo víctima de presuntas extorsiones, situación que según indicó lo mantenía en constante estado de alerta ante posibles atentados contra su vida y la de su familia. Actualmente la Policía Nacional y el Ministerio Público desarrollan las diligencias correspondientes para determinar si la reacción del empresario se encuentra amparada por la figura de la legítima defensa prevista en la legislación peruana. Mientras tanto, el caso ha reavivado el debate sobre el derecho de los ciudadanos a proteger su vida frente a hechos delictivos y sobre los límites legales en el uso de la fuerza.
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0: Y nos vamos a Junín, y no precisamente por los terremotos, los temblores que se han venido dando en los últimos... En las últimas horas, el día de ayer se sintieron 2 temblores, uno de 5 y otro de 3.5. Pero hablamos sobre el Poder Judicial de Junín. La primera sala de apelaciones de Junín revocó la medida de prisión preventiva impuesta a 8 militares investigados por la muerte de 5 jóvenes.

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0: Atención, mucha atención. Aquí están las informaciones, amigas, amigos de Radio Estéreo TV. Oscar Junior. El hijo de Oscar Custodio sorprendió al anunciar que asumirá el liderazgo de la Orquesta de la Bella Luz tras el escándalo derivado de las acusaciones de acoso contra César Chávez Chavesta. O César Sánchez Chavesta, con 22 años, acepta la responsabilidad de rejuvenecer la agrupación que ha perdido el respaldo del público por su falta de apoyo a la ex miembro Naldi Saldaña. En una inesperada conferencia de prensa, Oscar Junior, conocido como Senderisto o Senderito, comunicó su nuevo rol de liderazgo en La Bella Luz tras las críticas a su padre Oscar Custodio por encubrir el acoso de su primo César Chávez, Analdi Saldaña. Pese a las disculpas ofrecidas, Custodio...

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1: 7:45 minutos de la mañana. 7:45. Veníamos escuchando a Cristian Castro con la canción No Podrás. Y luego a Nino Bravo con Libre. Buenos días, familia. Este es el magazine de la FM. Saludos a la familia Soraluz. En Pucará, que están en sintonía a esta hora de la mañana de Buenos Días Familia, el magazine de la FM. 7:45, ¿quién más nos escribe por aquí? Revisamos rápidamente a través del 943-44874 de Radio Estéreo TV. Me dicen, hola Chamito, buenos días, por favor saluda a mi papá, que es fiel oyente de tu programa. Todas las mañanas tiene que escucharte. Él es Juan Cubas Quintos. Amigo Juan, buenos días, ¿cómo está usted? Feliz mañana a toda la familia Cubas Quintos y especialmente para usted. Me cuentan que tiene 79 años y es fiel oyente de Radio Estéreo TV y de Buenos Días Familia. Un abrazo para usted, mi estimado amigo Juan. Aunque no me dicen de qué parte de nos están escribiendo. De todas maneras, le envío el saludo muy especial, la alforja de aplausos. Eso. Y de parte de toda su familia, el poncho de besos. Allá va. Feliz mañana, nuestro amigo Juan Cubas Quintos. Gracias mil por la sintonía, mi estimado amigo Juan. 7:46. Ah, del centro de Jaén. Muy bien, aplausos pues para todos nuestros amigos allí en el centro de Jaén. La alforja de aplausos. 7:46. Tengo una información bastante importante y sobre todo que hay un corte programado de electricidad. Atención, mis estimados amigos de Radio Estéreo TV. Para la provincia de San Ignacio, especialmente esta información, Jaén y también para el distrito de Tabacones. Muy bien, tengo dos anuncios de corte programado. Así que vamos a presentarlo de inmediato aquí en Radio Estéreo TV.
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1: Con Radio Estéreo TV te informas y por supuesto tenemos esta información importante sobre este corte de electricidad programado. Atención, Jaén, San Ignacio y Tabaconas. Hay un corte programado por trabajos de mantenimiento, corte de electricidad. Para este día sábado 8 de agosto de 2026, desde las 6 de la mañana y hasta las 4 de la tarde. ¿Cuál es el motivo? Trabajos de mantenimiento de redes en la línea L20591 de interconexión. Doble terna de la subestación de transmisión Jaén en la central hidroeléctrica Cuanda. Las provincias de interrupción. En los poblados de Jaén, El Arenal, Las Pirias, La Musca, Huaval, Valle de Xumba, Ambato, Tamborapa, San Agustín, San Lorenzo, Guayape, Puerto Tamborapa, San José del Alto y anexos. En la provincia de San Ignacio serán afectados los distritos de La Coipa, Guarango y Chirinos. Y en Tabaconas serán afectados Tabaconas, Churuyacu, Panchía, Charape, Guayabal, Tamborapa Pueblo y anexos. Recomiendan por parte de Electrooriente tomar las previsiones del caso, toda vez que desde las 6 de la mañana y hasta las 4 de la tarde aproximadamente, del día sábado 8 de agosto de 2026, habrá un corte programado de electricidad. Repito, en la provincia de Jaén, los poblados que serán afectados, El Arenal, Las Pirias, La Musca, Guabal, Valle de Xumba, Ambato, Tamborapa, San Agustín, San Lorenzo, Guayape, Puerto Tamborapa, San José del Alto y anexos. Y en San Ignacio, los sectores o poblados afectados, distritos de La Coipa, Guarango y Chirinos. En Tabaconas, serán afectados Tabaconas, Churuyaco, Panchía, Charape, Guayabal, Tamborapa Pueblo y anexos. Tome sus precauciones debidas y su programación con respecto pues a este corte programado de electricidad. Y para el mismo día sábado 8 de agosto de 2026... habrá un corte programado de electricidad que afectará mayormente a la provincia de San Ignacio. El motivo, trabajos de reforzamiento de redes e instalación de reguladores de tensión en el centro poblado Nuevo Porvenir, en el distrito de San José de Lourdes, para fortalecer la calidad, confiabilidad y estabilidad del suministro eléctrico. Las zonas de interrupción: San José de Lourdes, Namballe y San Ignacio Urbano y Rural. Esto será el día sábado 8 de agosto, desde las 6 de la mañana hasta las 4 de la tarde. Recuerde que hay este corte programado de electricidad y, por supuesto, usted tiene que tomar las previsiones respectivas. Sábado 8 de agosto, desde las 6 de la mañana y hasta las 4 de la tarde, por trabajos de reforzamiento de redes e instalación de reguladores de tensión en el centro poblado Nuevo Porvenir, distrito de San José de Lourdes, para fortalecer la calidad, confiabilidad y estabilidad del suministro eléctrico, así lo dice la empresa Electrooriente. Las zonas de interrupción del servicio eléctrico: San José de Lourdes, Namballe y San Ignacio Urbano y Rural. 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
0: 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Son las 7:52.

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1: Esta es la hora multimedia. 7:59.
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0: Informado con Radio Estéreo TV. Hoy es viernes 7 de agosto de 2026 y estas son las noticias más importantes a esta hora de la mañana, cuando el reloj marca las 8:09.
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0: Atención, 8:10. Un sismo de magnitud 3.6 nuevamente remeció la región Junín esta mañana. Así lo reportó el Instituto Geofísico del Perú en su página web. El epicentro del sismo, sentido de las 7:10, se ubicó a 12 kilómetros al norte de Huasicancha, en la provincia de Huancayo, a una profundidad de tan solo 9 kilómetros. Según el IGP, el remesón fue sentido con una intensidad de grado 3 en la escala de Mercalli, en la localidad de Huasicancha. Como se recuerda, la región Junín fue remecida ayer jueves con un fuerte sismo de magnitud 5 que dejó al menos 12 personas heridas. Además, según reportes del INDECI, varias casas que estaban inhabitadas por el mismo por un sismo del pasado 18 de julio terminaron por venirse abajo.
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0: 7:25 de la mañana, 7:25. Estas son las informaciones más importantes a esta hora, amigas, amigos de Radio Estéreo TV. Atención, el gobierno de Keiko Fujimori recompuso el directorio de Petroperú. La Junta General de Accionistas de la Petrolera Estatal, conformada por los ministros y viceministros de las carteras de Economía y Finanzas, así como de Energía y Minas, acordó remover a 4 integrantes del máximo órgano del gobierno de la empresa estatal y nombró a 4 nuevos directores que asumirán funciones desde el 7 de agosto. Además, designó a Oliver Thomas Alexander Star Preus como nuevo presidente del directorio, marcando su retorno a la compañía poco más de 2 años después de haber encabezado el directorio, que renunció en bloque tras advertir sobre la crítica situación financiera de la empresa petrolera. De acuerdo con el hecho de importancia remitido a la Superintendencia del Mercado de Valores, fueron retirados de sus cargos Edmundo Raúl Antonio Lizarzaburu Bolaños, Richard Abel Almerco Soto, Julio César de la Rocha Corzo y Carlos Alberto Lezameta Escribens, siendo el 6 de agosto su último día de funciones. Desde el 7 de agosto se declara la vacancia de esos puestos.
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0: 8:12, presentamos la información de los deportes. Deportes. Universitario de Deportes tiene motivos para festejar, y es que este viernes 7 de agosto los Cremas cumplen 102 años de fundación de club. Historia viva del fútbol nacional. Bajo el nombre de Federación Universitaria de Fútbol, un grupo de estudiantes de la Universidad Nacional Mayor de San Marcos, junto a miembros de las Escuelas Especiales de Ingeniería y Agronomía, decidieron el 7 de agosto de 1924 fundar un equipo basado en el deporte rey. El ascenso de este elenco fue constante. En el año 1929 obtuvieron su primer título. Ya en 1933 los Cremas pasan de llamarse Universitario de Deportes, nombre con el que se le conoce hasta la actualidad, también conocida como la U, Cremas, Merengues y mucho más. A lo largo de sus más de 100 años, la U tuvo épocas doradas en donde dieron de qué hablar en lo que tiene que ver con la Primera División Nacional. Universitario ha sido campeón 29 veces en la Primera División peruana. También hay que tener en cuenta que fue subcampeón de la Copa Libertadores de América en el año 1972. 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
2: Son las 8:25 minutos, 8:25 en todo el territorio nacional. Por aquí el amigo Leyton, oyente de Radio Estéreo TV, nos está solicitando que por favor podamos informar a la colectividad. En el trayecto Mayeta, San Juan de Cutervo, se ha caído una placa de moto, marca Ronco, la placa color blanca con serie 2893UK. Repito, el martes 4 de agosto, en el trayecto de Mayeta a San Juan de Cutervo, se ha caído la placa de una moto marca Ronco, la placa color blanca con serie 2893UK. La persona que haya encontrado esta placa, por favor, puede llamar al número 937-436-520. 937-436-520 y preguntar por el amigo Leyton Carranza. Hay una buena gratificación económica y por favor, seamos buenos ciudadanos y podamos entregarle la placa al amigo que lamentablemente pues se le cayó de la moto. Repito, en el trayecto de Mayeta a San Juan de Cutervo se cayó una placa de moto marca Ronco, la placa color blanca serie 2893UK. Si usted la encontró y tiene la muy buena intención de entregarla, por favor se puede comunicar al 937-436-520. Habrá una buena gratificación para usted. ¿Y qué mayor gratificación que el poder tener la satisfacción de haber servido y haber hecho un buen

0: haber hecho el bien a un semejante, en este caso pues a nuestro amigo Leyton Carranza. Ahí está entonces. Si usted tiene la placa, por favor comuníquese al 937-436-520. Hay buena gratificación, por favor colaboremos y de esta manera pues le podamos devolver la placa al amigo Leyton Carranza. 8:27 minutos de la mañana, 8:27. Vamos con la música aquí en Buenos Días Familia, el magazine de la FM.
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0: 8:27, que está la agrupación Lérida.

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4: 8:34 minutos.

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1: 8
0: y 50 minutos.
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1: Esta es la hora multimedia. 9:00
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0: Esta es la hora multimedia. 10:00.
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0: 10
1: y 7 minutos.
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1: Esta es la hora multimedia. 11
2: y 3 minutos.
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0: Esta es la hora multimedia. 12:00 minutos.
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0: Esta es la hora multimedia.
1: Una
2: y dos minutos.
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0: y 23 minutos.
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1: 2 y 4 minutos.
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La Bella Luz. La agrupación que está inmersa en la polémica, ¿no? Con ese problema que se ha suscitado y que continúa. Ahora Oscar Custodio Jr. será el encargado de tomar la dirección de la agrupación. ¿Qué pasará? ¿Qué cambio se hará más adelante? ¿Cuándo regresarán a los escenarios La Bella Luz? Todavía no se sabe. Vamos, la chica de Corazón Serrano. Siguen brillando ellas.

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saludos a mis amigos de Magua, Magua Grande, a todos los dimensiómanos que se están reportando. Jaén también nos escucha. Aquí en la ciudad estamos en los 99.3. Y mediante nuestra aplicación para todo el Perú y el mundo. 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

Son del Duque. Me imagino los próximos días se viene un nuevo lanzamiento de Son del Duque. Un nuevo mix, por supuesto. Las 3:54. 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Vacílate con toda la cumbia que te reproducimos a través de la radio. ¿Lava? ¿Entiende? ¿Dónde está la gente? ¿A quiénes están lavando la ropa? ¿Sí? ¿No quieren lavar la mía?

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1: Todos.
0: Dos
2: y 59 minutos.
1: De aquí. 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

tributo de Gianmarco, el hijo del lobo. Oye, ¿cómo sigue el caso de la Bella Luz?

dio cuando estuvieron en la Bella Luz. Me refiero a los ex integrantes, ¿no? Porque los actuales, los que están dentro de la agrupación, pues no dicen nada ahora. ¿Por qué? Porque me imagino para conservar el trabajo, ¿no? Ayer salieron en conferencia de prensa todos, ¿ah? El propio Oscar Custodio, su hijo y todos los integrantes de la Bella Luz, incluso los familiares, ¿no? Los padres de los integrantes. Tremendo. Esto ha sido criticado por periodistas, por otras personas también. ¿Sabes por qué? Porque prácticamente estarían brindando el respaldo a Oscar Custodio. O no se sabe, o tal vez, quizás, presuntamente fueron obligados también a salir, ¿no? En conferencia de prensa, no sabemos. El tema es que Oscar Custodio, o sea, el papá Oscar Custodio Chavesta, falló, erró en su momento al no respaldar a Analy Saldaña, a no sancionar al faltoso, al agresor, ¿no? Y ahora, pues, simplemente por partes o por momentos muestra su arrepentimiento, después claramente se observa que es una persona distinta, ¿no? 3:28.

0: 3
1: y 32 minutos.
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3:37. Es viernes, un fin de semana. Como que, ¿a dónde nos perdemos? ¿A dónde vamos? ¿Qué pueblito visitamos en su feria patronal? Bueno, la próxima semana vamos a Otucho, ¿eh? 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

La Faraona, que recientemente hizo una colaboración con una chica que canta rocola, ¿no? Evelyn Palomino se llama, me dicen aquí.

son los deportes en tu radio Estéreo TV. Atención. Giro de 180 grados. Cuando todo parecía que todo estaba listo para que Rodri estampe su firma por el Real Madrid, ahora ya esta opción es prácticamente descartada, ¿no? Y Rodri habría cambiado de mirada. Ahora apunta al Barcelona. ¿Qué tal? Los medios europeos indican que prefirió la propuesta del Barcelona en lugar de la oferta irrechazable del Real Madrid. O sea, no le importó el billete. Quiere estar en el Barcelona, Rodri. Uy, uy. Atención, y en el plano local o nacional, Universitario está de fiesta. Los cremas celebran su 102 aniversario de la fundación del club. Feliz aniversario a la U, el máximo ganador en la historia de la primera división del fútbol peruano. ¿Ah? ¿Ya? Cumple 102 años de fundación. Historia viva del fútbol nacional. Fue fundada en el año 1924, un 7 de agosto, donde un grupo de estudiantes de la Universidad Nacional Mayor de San Marcos, junto a miembros de las Escuelas Especiales de Ingeniería y Agronomía, decidieron pues crearlo, ¿no? Fundar el Club Universitario de Deportes. La U está de fiesta. ¿Qué dice? Ha publicado la U en sus redes sociales. 29 estrellas, 6 bicampeonatos, 2 tricampeonatos. Ajá. Imagino que el compadre se suma al saludo también, ¿no? Todos los equipos y la Liga 1 saludan a Universitario por su aniversario. Y hablando de Liga 1, atentos a los partidos de la jornada. La fecha 4 que arrancó ayer con el partido de Alianza Atlético y Cienciano, ¿no? Alianza Atlético le ganó 1-0 a Cienciano. Decía que le iba a ser complicado a Cienciano jugar en la altura, en el calor. Y le pasó factura. Sport Huancayo igualó 1-1 con los Chancas. Comerciantes está jugando contra Cusco. Cusco le está ganando 1-0 en Cutervo, ¿ah? Hoy 8:30 de la noche choca Universitario contra Sporting Cristal en su aniversario. Vamos a ver cómo le va a los cremas y a Sporting Cristal también, que necesita de triunfos. Mañana juega UTC contra ADT a 1:00 p.m. Juan Pablo se mide a Atlético Grau a 3:30. Sport Boys contra Alianza Lima mañana a 8:00 p.m. Deportivo Garcilaso contra Moquegua se enfrenta el domingo a 1:00 p.m. Y Melgar contra FC Cajamarca también se mide el domingo a 3:30 p.m. Ahí están los encuentros de la jornada 4 del torneo clausura. Bueno, y en el vóley, Perú cayó 3-1 ante Venezuela por la segunda fecha del Mundial de Vóley Sub-17. ¿Qué pasó, Perú?

por el fútbol, luto en el fútbol mundial, ¿eh? En Uganda, un futbolista de nombre David Owori murió tras ser atacado en Kampala, lamentable. Noticia confirmada por el FC Sevilla, club donde militaba David Owori, futbolista ugandés de 27 años, miembro de la selección de su país y capitán del club FC Sevilla. ¿Qué pasó? Fue atacado por hombres no identificados en la capital del país, según confirmó el equipo donde militaba, lamentable. Bueno, mis queridos amigos, de Ada Jaén, ¿qué tenemos? ¿Alguna información? A ver, al toque. Para la gente que es hincha, el equipo verde-amarillo, el equipo que ya perdió prácticamente su identidad. Antes lo llamábamos equipo del pueblo, ahora ya no parece del pueblo. Pero atentos, Ada Jaén se enfrenta, ¿cuándo? Ada Jaén se mide contra Yacuabamba mañana. Mañana 8 de agosto a las 3:15 de la tarde en el estadio Víctor Montoya Segura. ¿Quieres información sobre las entradas? Se están vendiendo a 20 soles entrada general. Los niños pagan 10 soles. ¿Dónde comprar entradas? Atención, entradas disponibles en Pico Arana, en la calle San Martín, 1528. O a través también de manera online, ¿no? En Pass Line se llama, ¿no? Pass Line. La tiquera virtual para que puedas comprar ahí a través de internet. ¿Qué dice la gente? No olvidar llevar su costal. No, yo creo que Ada Jaén puede ganar mañana si juega así como jugó la vez pasada contra el Pirata de local. Puede ganar a Yacuabamba. Pero si sigue jugando, sigue jugando mal o sigue defendiendo mal, porque la defensa hace agua. He visto el último partido en Trujillo, una defensa malísima. Si la defensa sigue haciendo agua, pues le pueden llenar la canasta mañana. Pero todo lo mejor para Ada Jaén, ojalá y salga de esta mala racha poco a poco, al menos para mantener la categoría, ¿no? Porque soñar con el ascenso creo que está un poquito complicado, difícil, ¿eh? Difícil.

0: Listo, mis amigos, no hay tiempo para más. Nos vamos. Son las 3:57.
1: ¡Pobre soy!
0: Clásico de clásicos. Mañana nos encontramos en el TV Ranking.

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1: Esta es la hora multimedia. 5 y 1 minuto.
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1: Esta es la hora multimedia. 6:02. 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
3: 6:34.
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0: 6:46.
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0: 6:55.
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1: Esta es la hora multimedia. 7:02.
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